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tal? 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

0: Cuentan las gentes de este lugar que en el pasado, bajo el árbol que anunciaba a los viajeros la cercanía de la ciudad, siempre se sentaba un sabio anciano. Le solía acompañar a algún joven ansioso de aprender de la sabiduría del maestro.
1: Disculpe, anciano. Queda mucho para llegar a la ciudad.
2: No, forastero. Después de subir esta pequeña colina, ya podrás verla.
1: Gracias, viejo. Por cierto, ¿cómo es la gente de por allá?
2: Respóndeme tú primero. ¿Cómo era la gente del lugar de donde vienes?
1: ¡Bah! Ni recordarlo quiero. Unos mezquinos en los que no se podía ni confiar. Haraganes, tacaños, detestables en todos los sentidos.
2: ¡Qué lástima! Desgraciadamente, creo que encontrarás lo mismo en el lugar a donde te vas.
0: A los pocos minutos, pasó otro viajero por el camino y se detuvo delante del anciano y su discípulo, que reposaban bajo la sombra del gran árbol.
3: ¡Oh, caballo! Buenas tardes, abuelo. ¿Llegará a la ciudad antes del anochecer?
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2: ¡Qué suerte tienes! Lo mismo hallarás en la ciudad a donde te diriges.
3: Entonces seguiré rápido mi camino. ¡Dale, caballo! ¡Arre!
0: El segundo viajero se perdió tras la colina y el joven discípulo que había escuchado atentamente las palabras del anciano le preguntó muy sorprendido.
4: Maestro, ¿cómo pudiste responder diferente a cada uno si la pregunta era la misma? ¿Acaso has mentido a alguno de los dos?
2: No, querido discípulo. Dije la verdad a ambos, porque no vemos las cosas como son, las vemos como somos.
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31 de julio de 1958, nace Bill Berry, batería de R.E.M. Junto con su mejor amigo y futuro bajista Mike Mills se trasladaron a Georgia, ingresando a la universidad. Fue en ese lugar donde conocieron a Michael Stipe y Peter Buck, quienes se unieron a ellos para formar la banda. En 1997, Bill Berry tomó la decisión de dejar el grupo para dedicarse a otras actividades, como cuidar su granja y su hijo. Debido también a los problemas de salud que le hicieron cancelar numerosos conciertos en 1995. Tras su salida de R.E.M., el grupo continuó su carrera como trío hasta que se disolvió en 2011. Los mencionados R.E.M. nos traen el disco flashback del momento con Orange Crush, Jugo de Naranja.

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0: Si salís, llévanos.
1: La canción YMCA no es un himno gay. Líder de Village People niega que el tema represente a la comunidad LGBT+. Victor Willis, vocalista y coactor de la icónica canción, aseguró que se inspiró en actividades recreativas y servicios de los centros YMCA y no tiene connotaciones relacionadas con la orientación sexual, aclarando que esta percepción es resultado de malentendidos históricos sobre el grupo y su música.
2: ¿Pero qué significa YMCA?
1: YMCA significa Young Men's Christian Association, cuya traducción al español sería Asociación Cristiana de Jóvenes. Los YMCA es un lugar donde las personas van a cambiar sus vidas haciendo deportes y reconociendo a Jesucristo como su Salvador. Su misión es compartir el ideal cristiano en la construcción de una sociedad con valores, justicia, amor, paz y reconciliación. Además, expresó su intención de emprender acciones legales contra quienes sigan calificando a YMCA como un himno gay, argumentando que tales afirmaciones son difamatorias y dañan la reputación de la canción.

desde Ciudad Radio Internacional. Para la CRWH, cadena radial de habla hispana, esto fue Top News. Y ahora recordemos la polémica canción YMCA de los Villas People. ¡Hasta pronto!

Hay canciones que no me gustan, me fascinan, y esta es una de ellas. En 1980, Stephanie Mills graba esta joyita olvidada injustamente por las radios. Al año siguiente, en el 81, se llevaría un Grammy. Never knew love like this before. Nunca antes conocí un amor así.

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2: Nuevamente, abre tus oídos. Son las 8 de la noche y 3 minutos.
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0: 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Son las 8 de la noche y 32 minutos.
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3: Y ya estamos en la cabina para presentarte un nuevo Flashback. Wilter Arpasi desde la CRWH, cadena radial de habla hispana, iniciando una nueva aventura. Flashback. 5 de mayo de 1948 nace Bill Ward, baterista de Black Sabbath. Oh, yeah.

Finalmente, el 11 de mayo de 1973, Stevie Wonder graba el tema Higher Ground. Posteriormente, los Red Hot Chili Peppers versionarían el tema. Y justamente es el flashback para estos días. Soy Wilter Arpasi para la CRWH, cadena radial de habla hispana. No te pierdas la siguiente entrega. Ahí nos

0: mi amigo. Mejore su tiempo. Son las 9 de la noche. Más un minuto.
1: ¿Qué tal, chicos? Un abrazo, saludos. José Figueredo desde Paraguay, a Radio Santa Ana FM, un abrazo. Saludos para todos. Excelente, mi querido Joel. Estoy anotadísimo yo, mi hermano.

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¿Hay alguien allá afuera? Hoy adelante te huica o tlatoa totoname climatic. ¿Qué quiere decir? El mar que late y habla con la voz del que perdura resplandeciendo. ¿Y quiénes son sus habitantes? Son ellos. Míralos.

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0: de la noche en punto.
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radio la inventó un italiano llamado Guglielmo Marconi en 1894. Estaba haciendo experimentos en el desván de su casa y descubrió que podía hacer sonar un timbre eléctrico que se encontraba en otra habitación, enviando señales de radio. Esto lo logró con dos aparatos: uno, generador de chispas eléctricas o resonador, y un cohesor, el cual se encargaba de transformar las ondas de radio en corriente eléctrica. 8 años después, enviaba mensajes radiotelegráficos a través del Atlántico. Cuando las primeras estaciones de radio comenzaron a transmitir a comienzos de la década de 1920, las señales de radio se captaban con unos receptores y unos alambres muy finos, llamados popularmente bigotes de gato. Las señales eran débiles y por eso lo que se transmitía se escuchaba muy bajito. Así que además de antenas en la radio, las personas debían utilizar audífonos. También al principio, la mayoría de los aparatos funcionaban con unas baterías muy grandes y potentes, porque no había electricidad en todas las casas. Así que los aparatos de radio eran grandísimos y pesados.

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1: Por la 95.1. Ya son las 11 de la noche y 33 minutos.

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3: Top News. La canción YMCA no es un himno gay. Líder de Villas People niega que el tema represente a la comunidad LGBT+. Víctor Willis, vocalista y coactor de la icónica canción, aseguró que se inspiró en actividades recreativas y servicios de los centros YMCA y no tiene connotaciones relacionadas con la orientación sexual, aclarando que esta percepción es resultado de malentendidos históricos sobre el grupo y su música.
4: ¿Pero qué significa YMCA?
3: YMCA significa Young Men's Christian Association, cuya traducción al español sería Asociación Cristiana de Jóvenes. Los YMCA es un lugar donde las personas van a cambiar sus vidas haciendo deportes y reconociendo a Jesucristo como su Salvador. Su misión es compartir el ideal cristiano en la construcción de una sociedad con valores, justicia, amor, paz y reconciliación. Además, expresó su intención de emprender acciones legales contra quienes sigan calificando a YMCA como un himno gay, argumentando que tales afirmaciones son difamatorias y dañan la reputación de la canción.

Desde Ciudad Radio Internacional, para la CRWH, cadena radial de habla hispana, esto fue Top News. Y ahora recordemos la polémica canción YMCA de los Villas People. ¡Hasta pronto!

0: las 0 horas y 4 minutos.
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2: El lunes es el primer día de la semana en el calendario gregoriano y primero de la semana laboral. 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

0: 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Son las 0 horas y 32 minutos.
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0: Vaya nuestro abrazo, nuestro saludo y nuestro respeto para todos ustedes, grandes amigos de nuestra emisora y circuito hermano Cadena CRWH. Por acá les habla Sidney Verde desde la ciudad de los clásicos en Venezuela. Para ustedes muchas bendiciones desde Venezuela para el Perú y todos nuestros amigos. Felicidades a Wilter y a todo el gran team de la cadena CRWH.
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2: 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Y ya estamos en la cabina para presentarte un nuevo flashback. Wilter Arpasi desde la CRWH, cadena radial de habla hispana, iniciando una nueva aventura. Flashback. 5 de mayo de 1948 nace Bill Ward, baterista de Black Sabbath. Oh, yeah.

Finalmente, el 11 de mayo de 1973, Stevie Wonder graba el tema Higher Ground. Posteriormente, los Red Hot Chili Peppers versionarían el tema. Y justamente es el flashback para estos días. Soy Wilter Arpasi para la CRWH, cadena radial de habla hispana. No te pierdas la siguiente entrega. Ahí nos

0: madrugada y cuatro minutos.
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4: 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Es llamado lunes popular. 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
5: ¿Sabes que puedes salir mejor en tus exámenes con un simple método?

Para salir mejor en tus exámenes, te puede ser muy útil el método EFGHI. ¿En qué consiste este método? La primera etapa empieza por la letra E. Es el examen preliminar. Lee por encima los títulos o subtítulos del texto. Hacer este examen preliminar es como ver los cortos de una película. Es hacerte una idea general de lo que estás por estudiar. Luego viene la segunda etapa, que empieza por la letra F. Esto es, formúlate preguntas. Antes de empezar a leer el texto, detente un minuto para pensar. ¿Cuál será el contenido de este título o subtítulo? ¿Qué querrá decir el autor con esto? Preguntas como estas favorecen tu concentración, ya que te indican lo que debes precisar a lo largo de tu estudio. Después, la tercera etapa, la G, ganar información. Esto lo haces a través de la lectura activa. Lee en forma concentrada. Piensa intensamente en lo que estás leyendo. El cuarto paso, la letra H. Hablar para describir o exponer los temas leídos. Nadie va a pensar que estás loco si explicas en voz alta con tus palabras lo que entendiste del texto. Y si lo piensan, ¿qué importa? Ellos no van a salir tan bien como tú. La última etapa, la letra I, consiste en investigar los conocimientos adquiridos. Aquí, repasas y repites en voz alta lo que has aprendido. Es como un resumen de la etapa anterior. Pero en este caso ya estás memorizando y fijando los conocimientos. Así que la próxima vez que tengas que estudiar para un examen, prueba este simple método de EFGHI. Examen preliminar, formúlate preguntas, ganar información, hablar y por último, investigar los conocimientos adquiridos.

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0: Son las 2 de la madrugada y 32 minutos.
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0: Un cordial saludo a mi gente amable y bien profesional de Ciudad Radio FM y por supuesto de la cadena radial CRWH por el gran trabajo como equipo y de gran calidad humana, ofreciendo a sus distinguidos oyentes lo mejor. 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La ciudad de los clásicos, Anjanet Palma y Sidney Verde los saludan desde Venezuela.
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1: 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Ya son las 3 de la mañana en punto.
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2: El lunes es el primer día de la semana en el calendario gregoriano y primero de la semana laboral. En Alemania, a los lunes bancarios se les llama lunes azul. En Venezuela,

0: existe una normativa que establece que los días lunes las entradas al cine cuestan el 50% de su precio regular. Es llamado lunes popular. En Japón, el día lunes se simboliza con el kanji, que significa luna, y en inglés, moon. 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
1: El complejo de Caín.
2: Tal vez usted, amigo, tiene el complejo de Caín.
3: ¿Que yo tengo qué?
2: Tal vez usted, amiga, tiene el mismo complejo. El de Caín.
4: ¿Yo? Pues si nos explica mejor.
2: El complejo de Caín lo sufren casi todos los niños y niñas cuando les nace un hermanito o hermanita.
4: ¡No le pegues! ¡No le pegues! ¿No ves que es más chiquito que tú? ¡No le pegues!
2: Se ponen celosos, furiosos, resentidos. Lo pellizcan, lo muerden. Si pudieran, lo eliminarían. En el relato bíblico, Caín, el hijo mayor de Adán y Eva, se abalanzó contra Abel, el menor, y lo mató.
5: ¡Caín! ¡Caín! ¿Dónde está tu hermano Abel?
2: Los bebés no matan a sus hermanitos recién nacidos, pero los adultos sí eliminan a sus colegas.
3: Oiga usted, ¿me está llamando criminal a mí? ¿A mí?
2: Cuando en el trabajo el compañero nuevo se desempeña mejor que tú, se despierta el complejo de Caín.
3: Ese es un ridículo. Míralo cómo anda, ¿eh? Además, me han contado que cuando se va del trabajo, se va corriendo.
2: Cuando la compañera nueva es más inteligente y más preparada, se despierta el complejo de Caín.
4: Se las quiere dar de muy, muy. Pero, ¿sabes lo que me han dicho? ¡Ay, qué satisfacción!
2: Los centros de trabajo, las empresas, las oficinas públicas están llenas de caínes y caínas que no soportan la sombra de colegas más eficientes que ellos.
4: A ese creidazo, le damos el puntillazo.
3: A esa creidilla, le serruchamos la silla.
2: Los celos profesionales no reflejan más que mediocridad. ¿Y tú? ¿Repites la historia de Caín? Un mensaje de
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2: 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La canción YMCA no es un himno gay. Líder de Village People niega que el tema represente a la comunidad LGBT+. Víctor Willis, vocalista y coactor de la icónica canción, aseguró que se inspiró en actividades recreativas y servicios de los centros YMCA y no tiene connotaciones relacionadas con la orientación sexual, aclarando que esta percepción es resultado de malentendidos históricos sobre el grupo y su música.
3: ¿Pero qué significa YMCA?
2: YMCA significa Young Men's Christian Association, cuya traducción al español sería Asociación Cristiana de Jóvenes. Los YMCA es un lugar donde las personas van a cambiar sus vidas haciendo deportes y reconociendo a Jesucristo como su Salvador. Su misión es compartir el ideal cristiano en la construcción de una sociedad con valores, justicia, amor, paz y reconciliación. Además, expresó su intención de emprender acciones legales contra quienes sigan calificando a YMCA como un himno gay, argumentando que tales afirmaciones son difamatorias y dañan la reputación de la canción.
3: En

Desde Ciudad Radio Internacional, para la CRWH, cadena radial de habla hispana, esto fue Top News. Y ahora recordemos la polémica canción YMCA de los Villas People. ¡Hasta pronto!

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los Red Hot Chili Peppers versionaron.

0: información que compartimos con nuestros oyentes a esta hora del día, Leroy. Cambiando de tema, ¿conoces a Héctor Cooper?
1: Sí, me suena.
0: ¿Argentino?
1: Sí.
0: ¿Fue futbolista?
1: Por supuesto.
0: Lo menciona como ya técnico de Universitario de Deportes. Sacó campeón a Ferrocarril Oeste, ¿eh?
1: Héctor Cooper estuvo en el Inter Cooper. También, ¿no? Fue técnico de Ronaldo.
0: Yo lo recuerdo como futbolista, era futbolista. Es técnico y
1: sí,
0: ya
1: sí,
0: lo
1: sí,
0: mencionan.
1: Ha sido técnico del Internacional de Milán.
0: También. Tiene varios títulos, tiene buen currículum, ¿ah?
1: ¿Eh? Aunque en algún momento Ronaldo Nazario indicó que fue el peor técnico que tuvo esa historia.
0: Sí, sí. Pero ya lo mencionan a Cooper como el futuro técnico de Universitario de Deportes. Leroy, había olvidado. Felicitaciones. Por fin su club campeonó en la Liga Española.
1: Somos bicampeones, Guillermo.
0: Ah, bicampeones, ya. Le ganaron el clásico al Real Madrid con todas sus estrellas, ¿ah?
1: Sí, un resultado previsible por la situación en la que llegó también el Real Madrid, ¿no?
0: Me encanta.
1: Creo que el resultado se quedó corto, pero triunfo al fin, campeonato, y ahora pensar nuevamente en la próxima campaña.
0: Me encanta su modestia, Leroy. Gracias por el informe.
1: El fútbol es así, Guillermo. Se celebra un día, al día siguiente ya tienes que pensar en lo que viene.
0: Sí, pero ustedes celebran cuando un equipo gana un partido. Hay que ver lo macro. Celebran porque Boca le ganó el clásico a River. ¿Y ahora dónde está Boca? Habla.
1: Perdió.
0: ¿Perdió con quién?
1: Perdió bien.
0: ¿Con quién perdió?
1: Con un equipo grande.
0: ¿El Globito? El Globito. Eso del Globo.
1: Ah, es un grande, obviamente. Sí, sí, sí, sí. Maradona salió de la cantera.
0: ¿Sabes? Claro que sí. Bueno, felicitaciones por el título.
1: Muy bien, Guillermo.
0: Con
1: un accidente, espero mañana no iniciar el noticiero con otro accidente.
0: Yo también espero eso. Con Raimundo no puedo hablar de fútbol, ya sabes por qué, ¿no? No había patio en el colegio, estudiaba de noche, estudiaba en el quinto piso. ¿Qué puede hablar de fútbol con Raimundo? Bueno.
2: Pero te hice una guachita, Guillermo, me acuerdo una vez.
0: ¿A quién le vas a hacer la guachita? ¿A quién le vas a hacer la guachita si siempre juegas de arquero vos? ¿Ah? Bueno.
1: Muy bien, Guillermo.
0: Gracias, muchachos. Okay, Noticias para terminar. Renovación Popular, que ha pedido la nulidad de varias mesas, jurados electorales rechazan 80 pedidos de nulidad de la serie 900.000. Faltan todavía los de Tacna, falta conocer los de Tacna. Pero por ahora, estos son, a ver dónde están, son la mayoría son de Lima, distritos de Lima, donde el que se hace llamar Porky pedía la nulidad. Son de Lima, la mayoría. Otra, sobre elecciones. Lima Centro 1 está haciendo una audiencia pública. Está proclamando resultados de elecciones en 3 distritos de Lima al 100%. Jesús María, Breña y el Cercado de Lima. Ellos ya están proclamando, ¿ah? ¿Eh? Ellos ya están proclamando. Así que ahí tienen esta información también que nos llega desde la capital de la República. Gracias por su sintonía. Buenas tardes. Nos reencontramos mañana.

11 de mayo, temperatura en Tacna 23 grados, en Hilo 22, en Moquegua 26 grados. Por las elecciones presidenciales, el 99,63% de las actas contabilizadas, Roberto Sánchez saca ventaja de 14.473 votos a López Aliaga. Quedan pocas actas. El abogado Raúl Noblecilla manifestó en Radio 1 que el principal objetivo de aceptar a José Luna fue lograr la libertad de Pedro Castillo,

0: Xi Chávez y una asamblea constituyente para una nueva constitución.
1: Para incorporarnos al partido tenía un solo objetivo y un solo fin pragmático, bajo dos condiciones, Fernando, y que se sepa bien: la libertad de Pedro Castillo, de Betsy Chávez y todos los presos políticos y perseguidos por la dictadura, y la asamblea constituyente para una nueva constitución.
0: Noblecilla negó haber traicionado sus principios, nunca respaldó la figura de Daniel Urresti, jamás abrazaría a un asesino del pueblo.
1: Jamás me abrazaría un asesino del pueblo, jamás. Y tanto así que, siendo plancha presidencial, tuve que explicarle al señor Luna, a Pepe Luna, que me era imposible poder siquiera tomar una fotografía con quien yo considero un enemigo del pueblo. Esa consecuencia trajo consigo también

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1: ¿Sabes quién fue el primer médico de la historia?

0: El primer médico del que se tiene noticia se llamaba Imhotep y vivió en Egipto hacia el año 2650 a.C. Al morir, los egipcios lo veneraron como a un dios por sus poderes curativos. Pero después de él, hubo muchos hombres que hicieron grandes aportes a la medicina. Uno de ellos fue Hipócrates, un médico griego que vivió en el siglo 4 a.C. Se le llamó el padre de la medicina occidental. Conocía la importancia de la higiene y de una buena dieta y contribuyó a desarrollar la medicina como una ciencia basada en la observación y en el historial médico. Redactó el juramento hipocrático, que establece las normas que deben seguir los médicos, y aún hoy en día, ese juramento es repetido por los médicos en el momento de su graduación. Después, Galeno, quien vivió en el año 129 a 199 de la Era Común, fue el médico más célebre del mundo romano. Como cirujano en una escuela de gladiadores, aprendió mucho sobre la estructura del cuerpo y adquirió sus conocimientos disecando animales.
1: Aprender es chévere.
0: Producción general, Anita Katz.

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1: 2009 el año, un pibe, una compa, un cuarto. Así nació este hit global que demuestra que ya no hace falta un gran estudio, sino una gran idea. Old City haciendo Fireflies.

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2: Un himno pop que explotó gracias a su innovador videoclip animado con rotoscopía. Al principio fue un fracaso, ¿eh? Hasta que el video lo cambió todo. Terminó siendo uno de los clips más icónicos de MTV. La banda de Morten sonando en la radio Take On Me son los Aha.

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gran nuevo clásico que te vamos presentando. Tengan en cuenta, ¿sí?, los nuevos sonidos que van girando en la radio durante la semana. Vamos al año 2009. Ahora, la canción más festiva de la era digital estuvo 14 semanas número 1 en Billboard, producida por David Guetta, marcando la fusión definitiva entre pop y

0: Escucha lo que el tiempo está diciendo. Son las 2 de la tarde y 33 minutos.
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2: Hoy, 11 de mayo, es el Día del Himno Nacional Argentino, Día del Autor y Compositor Musical. En 1972 comienza a funcionar la Universidad Nacional de Salta. 1981 muere el cantante de reggae Bob Marley. 1989 Cuba y Venezuela restablecen sus relaciones diplomáticas. 1999 Manuel García Solá asume como ministro de Educación tras la renuncia de Susana Dexibe. En el 2003 muere José Manuel Lara, editor español.
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Este es el tema que cambió el rock para siempre. Kurt Cobain odiaba el éxito masivo del tema. Fue el golpe final al glam rock de los 80, ya por 1991. Nirvana, Smells Like Teen.

0: clásico del 2014, no tan lejano en el tiempo, un revival funk que parece salido de los 80 si lo escuchás bien, ¿eh? Estuvo semanas dominando charts globales y su grupo homenaje a Prince y al mismísimo James Brown. Mark Ronson, Bruno Mars, Uptown Funk.
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1: No es común que una banda debute con un hit, pero Men at Work lo logró con Who Can It Be Now en 1982, escalando los charts australianos y estadounidenses
2: solo por debajo de John Cooper.
1: Tras una gira con Fleetwood Mac, su presencia creció gracias a MTV. Sin embargo, la falta de solidez interna llevó a su disolución en 1986. Regresaron por un tiempo en los 90 y hoy, aunque Colin Hay continúa girando bajo el nombre Men at Work, sus mejores años quedaron atrás.

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Bienvenidos a Top News Internacional. Top News. Lady Gaga da merecida lección a excompañeros de la universidad por crear un grupo de odio en su contra. Bajo el título Stephanie Germanotta nunca será famosa, el grupo tenía como objetivo menospreciarla y subestimarla en sus años como estudiante. Cabe precisar que Stephanie Germanotta es el nombre real de la artista, quien comenzó sus estudios de arte en 2003. La página, ahora eliminada, resurgió en TikTok a través de una captura de pantalla que provocó que Lady Gaga se pronunciara sobre el tema. La artista expresó su opinión al respecto con un mensaje inspirador. Algunas personas con las que fui a la universidad hicieron esto hace mucho tiempo. Por eso, no puedes rendirte cuando la gente duda de ti o te menosprecia. Tienes que seguir adelante. Top News. Ya sabemos cómo termina esta historia. Todos conocemos a Lady Gaga, pero a los célebres desconocidos, no. En Ciudad Radio, esto fue Top News Internacional. Top, top, top.

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1: Es la hora de tomarte la tarde libre. Son las 3:33.

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2: Otra vez por aquí, amigos de la CRWH, cadena radial de habla hispana. Y ahora, descubriendo archivos históricos de la música. El año 2008, la revista Rolling Stone definió a los 100 mejores cantantes de la historia, para lo cual pidió ayuda a varios artistas. Uno de ellos fue Ozzy Osbourne. Sin lugar a dudas, es una de las personalidades más importantes en la historia del rock. De manera particular, el cantante ha conseguido grandes logros durante su carrera. Además, el vocalista de Black Sabbath está incluido en el Salón de la Fama del Rock and Roll. Es por eso que ahora te presentamos el Top 10, los mejores para Ozzy Osbourne, donde incluso se añadió a sí mismo en esta gran lista. Empecemos. Puesto 10 para Bob Marley. Ubicación 9 para Steve Tyler. En el puesto 8, Bon Scott. Ubicación 7, Roy Orbison. Puesto 6, Ozzy Osbourne. En el quinto lugar, Little Richard. Puesto 4, Steve Marriott. Ubicación 3, Elton John. En el puesto 2, Paul McCartney. Y en el puesto número 1, John Lennon. Este fue el Top 10, los mejores para Ozzy Osbourne. Esta lista sin dudas estuvo llena de auténticos genios musicales y voces que marcaron generaciones a lo largo de la historia. ¿Quieres saber quiénes están en el Top 20? Entonces no dejes de escuchar esta, tu estación favorita, afiliada a la CRWH, cadena radial de habla hispana. Soy Wilter Arpasi desde Ciudad Radio Internacional. Nos quedamos con la canción Top News de la semana. Del puesto 2 para Ozzy Osbourne, Paul McCartney and Wings, Then and Around, el escape de la banda. Vuelvo en cualquier momento. ¡Saludos! Top News.

Es un nuevo día, único, irrepetible. Pero, ¿usted sabe qué día es hoy? 11 de mayo, Día del Himno Nacional, Día Internacional de la Enfermera, Día del Autor y Compositor Musical. 1916, es presentada la Teoría de la Relatividad General de Einstein. 1981, muere el cantante de reggae Bob Marley. Fueron las efemérides

0: amigo. Ya son las 4 de la tarde y 2 minutos.
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¿qué tal? Saludos a todos, bienvenidos a una nueva edición de Flashback, el recorrido por los 80 y los 90. Siempre decimos que el programa es también una perfecta oportunidad para recordar esos años, si los vivisteis plenamente, o para conocerlos, si sois de una generación diferente. El equipo de costumbre en la parte técnica, Jeremy Reed, David Kowalski, la producción ejecutiva de Cal Smith. Desde España, nuestros compañeros de Factoría K Music en la distribución y remasterización del programa. Aquí tras el micrófono quien te saluda y te da la bienvenida una semana más, tu amigo Celso Serrano. Bienvenidos al programa, bienvenidos a Flashback. Flashback. Empezamos con el sonido australiano de los Men at Work. Uno de sus más grandes temas, Down Under. Los 80 en toda su esencia.

Sonido freestyle, popular en Miami, también en Nueva York, yo diría que incluso en Los Ángeles a mediados de los 80. Fueron muchos los solistas que lo crearon, algunos de ellos nunca llegaron a ser realmente conocidos. Es el caso de Niasia o Niasia. Este Now and Forever, ahora y siempre.

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Temazos impresionantes, como siempre, mezclados magistralmente y en todo un modo analógico para recordar. José María Castells y Tony Peret en 1988. De este Dolce Vita hemos querido compartir la segunda parte del trabajo, que incluía además temas tan espectaculares como Don't Cry Tonight, Mad Desire, Queen of Wishes, Pretty Face, Masterpiece y muchos otros bombazos del momento. Me recuerda mucho, por cierto, al Max Mix 3. Se demostraba una vez más que los pesos pesados de la mezcla de finales de los 80 seguían siendo Castells y Peret. Dolce Vita Mix parte 2, año 88, otro golpe de éxito y de suerte, ¿por qué no?, para la Max Music, no tan renombrado como los Max Mix, pero a un nivel de cierta consideración. Flashback y Estudio NW están en Facebook, facebook.com/Celso Serrano Flashback. También puedes enviarnos un email cuando quieras a estudio.

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3: Y ya estamos en la cabina para presentarte un nuevo flashback. Wilter Arpasi desde la CRWH, cadena radial de habla hispana, iniciando una nueva aventura. Flashback. 5 de mayo de 1948 nace Bill Ward, baterista de Black Sabbath. 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

Finalmente, el 11 de mayo de 1973, Stevie Wonder graba el tema Higher Ground. Posteriormente, los Red Hot Chili Peppers versionarían el tema. Y justamente es el flashback para estos días. Soy Wilter Arpasi para la CRWH, cadena radial de habla hispana. No te pierdas la siguiente entrega. Ahí los

Flashback y Estudio NW están en Facebook. facebook.com/Celso Serrano Flashback. 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Aparte de todos los problemas de drogas que Eldebarge haya tenido, a pesar de sus altos y bajos, su carrera ha estado siempre salpicada de canciones que una y otra vez escuchábamos en la radio, y de hecho aún seguimos escuchando. Este es el caso de este álbum que lleva su propio nombre como título. Eldebarge, en toda su esencia, Private Line, línea privada.

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1: Coronel, hay algo que debería saber.
2: ¿Sí?
1: Estos dos hombres han muerto en Normandía. Este en Omaha Beach.
2: Sean Ryan.
1: Este en Utah.
2: Pete Ryan.
1: Este hombre murió la semana pasada en Nueva Guinea.
2: Daniel Ryan.
1: Los tres eran hermanos. Acabo de enterarme de que esta tarde su madre recibirá los tres telegramas. Y eso no es todo. Hay un cuarto hermano, el menor.
2: ¿Está vivo?
1: Lo ignoro.
3: Enviaremos a alguien a buscarle y a sacarle inmediatamente de allí.
4: Una misión difícil, por eso se la encargaron.
5: Un soldado de la 101 ha perdido tres hermanos y le dan el billete de vuelta. O sea, ¿qué sentido tiene arriesgar las vidas de ocho hombres para salvar a uno?
6: Piensa en la madre de ese pobre infeliz.
5: Oye, doctor, yo tengo madre, ¿sabes? Y seguro que tú tienes madre y el sargento también, que hasta el capitán tiene madre. No sé, puede que el capitán no.
7: ¿Sabes cuántos hombres han muerto bajo mi mando?
8: ¿Cuántos?
7: 94. Pero eso significa que he salvado la vida a 10 veces más, ¿no? Así es como se racionaliza tener que elegir entre la misión y los hombres.
6: ¡Que nos los llevemos!
9: No podemos.
7: Solo que esta vez la misión es un hombre.
10: Capitán, yo creo que lo urgente es llevarla por lo menos hasta el próximo pueblo.
11: Esto me da mal pálpito.
12: ¡Mirad las armas!
7: ¿Cuánto hace que no tiene un buen pálpito?
13: ¡Quieto! ¡No dispares!
14: ¿Qué está pasando?
7: Esto no tiene sentido.
5: No sé nada sobre Ryan, ni me importa. Ese tipo no significa nada para mí, es solo un nombre. Pero si vamos a Ramel, le encontramos y vuelve a casa y con eso me gano el derecho de volver junto a mi mujer. Entonces, esa es mi misión.
0: Saving Private Ryan. En Hispanoamérica, rescatando al soldado Ryan. En España, salvar al soldado Ryan. Película bélica épica, estadounidense, estrenada en 1998, ambientada en la invasión de Normandía durante la Segunda Guerra Mundial. Dirigida por Steven Spielberg, escrita por Robert Rodat, la película destacó por su recreación más que realista de la guerra, especialmente durante los primeros intensos 27 minutos en el desembarco aliado de la playa de Omaha, el 6 de junio de 1944. Saving Private Ryan fue nominada a 11 premios Oscar, ganó los de Mejor Fotografía, Mejor Sonido, Mejor Edición de Sonido, Mejor Montaje y Mejor Director para Steven Spielberg. El presupuesto de producción y rodaje alcanzó los $70 millones. Llegó a recaudar 481 millones en cines en todo el mundo. 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

0: Secretos, grupo de música pop rock español fundado en Madrid, que ha desarrollado su carrera desde los 80 hasta la actualidad. Se les ha relacionado habitualmente con la movida madrileña, llegando incluso a realizarse documentales en Televisión Española que dicen que esta comenzó con el concierto homenaje a Canito emitido por el espacio de la 2 Pop Grama. Ellos siempre han preferido identificarse con los grupos surgidos bajo la New Wave británica. Este ¿Qué solo estás?, llega desde la década de los 90, fue grabado poco antes de la muerte de Enrique Urquijo junto a su hermano Álvaro, líderes de la formación.
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0: Año 1994, en Alemania, la actriz italiana Sofía Loren recibía un Oso de Oro especial del Festival de Berlín como reconocimiento a su carrera en el cine. 27 de febrero, la cantante italiana Laura Pausini ocupaba el primer lugar en el Festival de San Remo. En Francia entraba en vigor el nuevo Código Penal que sustituía al Napoleónico de 1810. También ese año la Santa Sede y Jordania establecían relaciones diplomáticas. El 5 de abril del 94, el cantante y músico estadounidense Kurt Cobain, vocalista de Nirvana, se suicidaba.
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0: Lo mejor de los 80 y los 90. El sonido italo disco de Fan Fan y su más que renombrado éxito de los 80, Happy Station, en versión remasterizada y reformada también, nos ayuda a cerrar el programa de hoy. Muchísimas gracias en nombre de todos los que hacemos el programa, Mr. Jeremy Reed, David Kowalski, Carl Smith. Y quien te ha estado acompañando aquí durante esta intensa hora de radio, tu amigo Celso Serrano. Regresamos en 7 días. En una semana aquí estaremos. Hasta entonces, feliz semana a todos. Adiós.

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1: Es hora de mejorar su tiempo. Ya son las 6 de la tarde y 2 minutos.
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1: El lunes es el primer día de la semana en el calendario gregoriano y primero de la semana laboral. En Alemania, a los lunes bancarios se les llama lunes azul. En Venezuela, existe una normativa que establece que los días lunes, las entradas al cine cuestan el 50% de su precio regular. Es llamado lunes popular. En Japón, el día lunes se simboliza con el kanji, que significa luna, y en inglés, moon. Esto tiene cierta conexión porque lunes se dice en inglés Monday y su primera sílaba hace parentesco con el nombre inglés de luna. En nuestra ciudad, el lunes lo vivimos con todo en la radio que te acompaña los 365 días del año.
2: ¿Sabes cuál es el animal más largo del mundo?

El animal más largo es probablemente la lombriz cordón, que puede encontrarse en las costas de Gran Bretaña. Un espécimen gigante llegó a medir por lo menos 55 metros. En segundo lugar en cuanto a longitud, lo ocupa la ballena azul, que puede alcanzar los 34 metros, y cierto tipo de lombriz llamada solitaria, que vive dentro de los intestinos y puede alcanzar los 30 metros. La solitaria dentro del intestino humano puede llegar a medir 10 metros. Y por cierto, hablando de lombrices, ¿sabes qué pasa si cortas una lombriz de tierra por la mitad? Si cortas una lombriz por la mitad, la parte delantera generará una cola nueva. En cambio, la parte trasera no puede echar una cabeza nueva, pero existen otros animales más sencillos que sí pueden regenerar ambos extremos. Otro dato interesante sobre las lombrices de tierra es que son machos y hembras al mismo tiempo. Cuando una pareja de lombrices terrestres se aparean, intercambian esperma y lo almacenan en órganos especiales llamados espermatecas, que más tarde fertilizará los huevos y saldrán nuevas lombricitas. Aprender.

Ya estamos en el aire. Yo estoy contento y tú estás contenta. Y tú también estás contento y todos contentos. Es el momento de compartir juntos esos 60 minutos de buenas canciones, de buenos recuerdos, de grandes éxitos, de esos temazos que pues llevan mucho tiempo sin sonar, de esos que normalmente las emisoras que ponen pues música un poco más antigua, más recordando los clásicos, pues parece que no se acuerdan de ellas.

tu radio receptor en el coche, el de casa, porque vienen muchas buenas canciones. All Summer Long, cantándole y muy bien al verano del 89, versionando a la Lynyrd Skynyrd Band con todo un éxito llamado

Pues sí, sí, la historia de este tal Kid Rock, que triunfó muchísimo con este All Summer Long. Pues dice que pasaron un verano intenso, buenísimo, en el 89, y que cada día y cada noche continuamente estaban escuchando esta canción de los Lynyrd Skynyrd. Esta es la que escuchaban y con esto se inspiraron, y esta es la original. Sweet Home Alabama, Lynyrd Skynyrd en Music Rocks.

Sweet Home Alabama, dulce hogar Alabama, where the skies are blue, donde los cielos son azules. Un gran clásico del rock, uno de los grandes puntales de la Lynyrd Skynyrd. Ahí has escuchado el original. Y eso pasa pues en programas como este, que te decimos, pues mira, esto viene de esto, esto pasa porque pasó esto, etcétera, etcétera, etcétera. Serenade, la serenata de Steve Miller Band, nos va a ocupar durante los próximos minutos. ¿Qué banda tan buena, por cierto, Steve Miller y su banda? Serenade, Steve Miller Band.

0: Muy bueno, sí señor. Qué placer me da escuchar a la Steve Miller Band. Supongo que a ti también. Por cierto, una versión que realizaron a la perfección los españoles M-Clan, que le llamaron, pues lo tradujeron la canción con el nombre de Llamando a la Luna, ¿eh? La cosa iba de estrellas, de la luna, de satélites, etcétera, etcétera, etcétera. ¡Estás aquí!
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0: It's a Mistake es un error. Fue el tercer álbum de los Men at Work desde Australia. It's a Mistake.

El tercer álbum que aparecía a finales de 1983, que se llamaba Cargo, y que incluía, entre otras buenas canciones, este It's a Mistake. Es un error, es un fallo, no lo has dicho bien. ¿Has visto cómo sonamos? 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Ahora Zúquero diciendo aquello de baila, baila morena, quédate con

baila, morena, baila, bajo esta luna llena, under the moonlight. Qué bueno escuchar a Zucchero, un tío con mal carácter, pero con mucho rock y música muy bien hecha desde Italia. Zucchero, Sugar Fornaciari, baila, morena. Un, dos, tres, cuatro. Ya tenía muchas ganas de volver a escuchar este disco. ¿Por qué? Porque es muy bueno, porque me encanta y me trae muy buenos recuerdos, especialmente de mi paso por Radio Club 25. La FM reina en Barcelona. Willie DeVille se llama

Ahí está ese Hey Joe de Willie DeVille, el líder de la banda Mink DeVille, con el álbum Backstreet of Desire de 1989. Un álbum repleto de buena música, de buen rock, combinado pues con toques muy latinos, como es este caso de esta gran versión del Hey Joe. Por cierto, en unos minutos estará con nosotros el maestro de maestros Julio Madroñal con su espacio Desde el Cielo y sus dos discos recomendados. Pero hablando de discos recomendados, hoy yo te voy a recomendar uno, un gran disco para 2021. Se llama Haydn Thorpe, Metafeeling.

0: Oye, por cierto, de verdad, te lo digo desde el corazón, que qué bueno es escuchar canciones como esta, que, bueno, pues a mí particularmente, pues todavía hacen, me hacen creer todavía en la música, todavía se hace música buena. Poca, menos que antes, pero se hace. Recuerda, esto lo escuchaste primero en Music Rocks, Hayden Thorpe, una canción llamada Meta Feeling, que es más que recomendada desde Music Rocks, Music Box, en tu FM favorita. 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Yo quiero que esto lo tengas muy claro. Te decimos dónde estamos y con nosotros el maestro de maestros, Julio Madroñal.
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3: Van a ser grandes momentos juntos. Buenos minutos de músicas recomendadas del maestro de maestro Julio Madroñal, al que estamos todos muy agradecidos de porque esté aquí. Porque sí, porque vale la pena, porque es un maestro y tener al lado maestros, pues el producto puede mejorar. Primero de los recomendados del maestro Julio Madroñal, Los War, una banda de esas que no necesita ni siquiera presentación, fue uno de los plásticos que más sonaba en pistas de baile. En 1983 decía: tú tienes el poder, tú tienes la fuerza. War, you got the power.

Qué buenos recuerdos me trae escuchar este You Got The Power de los War. Qué gran banda, por cierto, qué buen funk nos regalaron durante décadas. Recuerdo que ese disco me lo vendió Julio Madroñal cuando me aconsejó que pegaría fuerte en esos tiempos. Él estaba vendiendo discos también, aparte de ser disc jockey, en la tienda Raf Import de Barcelona. Segundo de los recomendados, Julio, muy bien. ¿Cuánto tiempo hacía que no escuchaba la Turntable Orchestra con ese gran pilar del house que se llama You're Gonna Miss Me? Me vas a perder. ¿Por qué? Porque me pusiste los cachos. Me pusiste los cuernos. Estás en el espacio Desde el Cielo, protagonizado por Julio Madroñal.

0: era nadie la chica esta, ¿eh? No era nadie. Dice, ¿dónde estabas? Yo en casa durmiendo, ahí chateando con las amigas. Bueno, no porque no había chat en ese tiempo. No existía internet, por lo menos tal como lo conocemos. Pues no estaba con las amigas ni estaba chateando, estaba con otro hombre. Y ella dice, eso es mentira. Dice, el tío dice, sí, es mentira, except that I saw you. Excepto que te vi. Bueno, y este tío se fue encabronado y hasta aquí acabó la historia de estos dos. Muy buenos recuerdos. Gracias, Julio Madroñal, por recordarnos pues uno de esos temas interesantes, divertidos, bailados y, por cierto, muy bien hechos, como estilo house, como el que está mandado. You're Gonna Miss Me, la Turntable Orchestra, como segundo disco recomendado del maestro de maestros, Julio Madroñal. Julio, muchas gracias por estar con nosotros. Si no existieses, habría que inventarte.
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0: Y desde el cielo también vienen los Toto. Llevaba ya muchos días, que yo creo que meses, sin programar una de sus mejores canciones. Un himno, sin duda, de Toto. Cantándole al continente africano. Ni más ni menos que África.

más ni menos que una obra de arte. Uy, qué fuerte me oigo. Voy a bajarme el volumen, que si no mi amigo Juan Hernández de Orban me va a regañar. Oye, ahora sí, ahora mejor, ¿eh? Saludos, Juan, un abrazo, ¿eh? Juan Hernández es un tío importante, ¿eh? Es uno de los que pincha y corta en Orban Music Rocks, y nosotros somos de Orban, del Optimo PC1101. Escucha el sonido que retiene la audiencia. Este retiene la audiencia. ¿Por qué? Porque son sus satánicas majestades con este She's So Cold.

Pues bueno, ya ves que a Mick Jagger nunca le está nada bien. Ahora aquí se estaba quejando que la chica era demasiado fría. Bueno, pues ¿qué le vamos a hacer, chico? Cada uno es como es. She's so cold, grande de los Rolling Stones. En Music Rock somos de Urban Optimum, PC 1101. Escucha el sonido que retiene la audiencia. Gracias, Optimum. Gracias, Urban, por hacer que esto suene bien. Roxanne.